0: Son las 7 de la noche y 11 minutos.
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Son las 7 de la noche y 33 minutos. 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

Son las 7 de la noche y 57 minutos. 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

0: Son las 8 de la noche y 7 minutos.
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0: Son las 8 de la noche y 36 minutos.
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0: Son las 8 de la noche y 40 minutos. 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

0: Son las 8 de la noche y 58 minutos.
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0: Son las 9 de la noche y 9 minutos.
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0: Son las 9 de la noche y 44 minutos.
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¿Quién dijo que la música popular es solamente para los despechados? También hay música popular para los enamorados. Y esta canción, que dice así, para que se la dedique a su novia, a su esposa, a su arrocito en bajo, dice...

Son las 9 de la noche y 59 minutos. 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

0: Son las 11 de la noche y 18 minutos. 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

0: Son las 11 de la noche y 54 minutos.
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es la rosa que fue a nacer entre caredos como revancha a un arrabal despiadado en donde el día se ocupa de echar por tierra toda esperanza.

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1: Buenas tardes, doctor.
2: Buenas tardes. Adelante. Sí, en el sofá, por favor. Ponte cómodo. Recuéstate, sí. Vas a pensar que ha sido un ave que ha estado enjaulada durante toda su vida. Y que hoy está a punto de abrir esa puerta. La puerta de esa jaula. Vamos con confianza. Cuéntame.

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tenemos las 5 de la mañana, 8 minutos, las 5 y 8. ¿Qué tal, amigos oyentes? Muy buenos días. Es un gusto acompañarlos en la jornada de hoy, lunes festivo. Hoy estamos a 15 del mes de junio del año 2026. Llegamos al corazón de este año 2026, a mitad de año. Y como siempre, estamos con la mejor disposición todos los días para afrontar nuevos retos en estos días de la vida. Y aquí estamos con la programación musical de Radio Suroeste en 2280 de la M y radiosuroeste.com, con la mejor programación musical de todas las mañanas, con lo mejor de la música popular carrilera. La música tradicional de nuestra región suena en cada mañana, en cada despertar. Radio Suroeste les da los buenos días. Mi nombre es William Cano, los estaré acompañando hasta la 1 de la tarde con lo mejor de la programación musical. Sean bienvenidos a esta nueva jornada. Radio Suroeste les da los buenos días. Bienvenidos.

0: La música con las gaviotas y la canción A pesar de tu engaño. 5 de la mañana, 12 minutos. Tenemos la hora, son las 5:12 en Radio Suroeste, potente y popular.
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0: El dueto Azteca y la canción Anoche estuve llorando. 5 de la mañana, 15 minutos, tenemos la hora, son las 5 y 15.
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Lupe y Polo y la canción Con Llorar Nada Remedio. Ya son las 5 de la mañana, 20 minutos, son las 5:20 en Radio Suroeste, potente y popular.

0: Las Hermanas Rodríguez y la canción Por Tu Culpa. 5 de la mañana, 26 minutos, tenemos la hora, son las 5:26. A continuación les informo el resultado de las loterías jugadas ayer domingo 14 de junio. Mucha atención, Dorado Noche 74-67-74-67, Culona 61-94-61-94, Astro Luna 01-84-01-84 de Cáncer, Pijao de Oro 41-60-41-60, Paisita Día 39-36-39-36, Paisita Noche 63-91-63-91, Chontico Día 13-37-13-37, Chontico Noche 86-14-86-14, Cafeterito Noche 52-31-52-31, Sinuano Día 83-48-83-48, Sinuano Noche 39-03-39-03, Cash Día 358-358, Cash Noche 589-589, Play for Día 0776-0776, Play for Noche 12-50-12-50, Saman Día 50-46-50-46, Caribeña Día 90-94-90-94, Caribeña Noche 32-83-32-83, Motilón Tarde 42-74-42-74, Motilón Noche 44-88-44-88, Fantástica Noche 45-14-45-14, Antioqueñita Día 74-65-74-65, Antioqueñita Tarde 33-37-33-37, Culona Noche 49-28-49-28, Paisita Noche 63-91-63-91. Este es el resultado de las loterías jugadas ayer domingo 14 de junio. Muchas felicitaciones a los ganadores. Vamos a una pausa comercial y ya regresamos con la programación musical de Radio Suroeste en los 1280 de la M y radiosuroeste.com. 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
1: Buen día, bendición de Dios, bendición de Dios. Habla Taita Mayor, curandero, rezandero, espiritista de la propia selva de Sebondó y Potomayo. Yo propio indígena. Yo, legítimo indígena de la selva de Potomayo, auténtico indígena, jefe, cacique, jefe de tribu, yo trabajo medicina tradicional y médico tradicional indígena. Yo trabajo con todo conocimiento de ancestros, de antepasados indígenas, para ayudar y colaborar a mucha gente que ya me conocen en toda Colombia, en varios departamentos de Colombia. Me llaman, me buscan, me contratan y cuentan con la bendición de Dios y con mis conocimientos, mi experiencia y mi sabiduría. Hay que tener fe. Hay que tener fe, hay que creer en Dios, porque el que está con Dios logra la victoria. El que está con Dios logra el triunfo. El que tiene fe y está con Dios logra la felicidad y empieza a recibir las bendiciones del Todopoderoso. Por eso yo le digo, tenga fe, crea en Dios. La fe mueve montañas, la fe hace milagros. Yo tengo fe y creo en Dios. No lo he visto, no lo he visto. ¿Usted tampoco? Pero hay que creer en Dios. Yo creo en Dios, yo creo en un ser supremo, yo tengo fe en Él, por eso recibo bendiciones de Dios también. Mire, en este momento unas personas que me llaman del campo, cuántos hogares, cuántas familias que me llaman de las veredas, me llaman de los caseríos, de las montañas, de partes muy lejanas, me llaman, mandan lo de la consulta y yo desde aquí a larga distancia le colaboro, lo ayudo, lo defiendo, lo guío, lo oriento. Mire, en este momento, atención, en este momento hablo con la familia Rojas Castro. La señora Ana Mercedes Rojas Castro, que nació el 17 de septiembre de 1959. Ella vive en la vereda Altamira. En la vereda Altamira los conocen. En la vereda Altamira me están escuchando. Ana Mercedes no caminaba, tenía muchos dolores en las piernas, mucho dolor en el cuerpo, mucho dolor en los huesos, lloraba, sufría, no se hallaba por ningún lado de tanto dolor, de tanto sufrimiento. Me llamaron, mandaron lo de la consulta y yo he logrado que se cure. Yo y con la bendición de Dios, con mi santa sabiduría como indígena Taita Mayor de Potomayo, he logrado que vuelva a caminar, que se vuelva a mover, que vuelva a trabajar. Por eso allá en la vereda Altamira, la familia Rojas, la familia Castro, la familia de Ana Mercedes me han sabido recomendar, porque vieron que yo sí di con el chiste, que yo sí le colaboré, que yo sí le ayudé. Porque hay que tener fe, hay que creer en Dios, porque vea cuántas personas que estaban en el campo, que no podían caminar, que no podían andar, que no los podían llevar en bus ni en moto a ningún lado, me llaman a mí y pagan la consulta, mandan los de la consulta y yo desde aquí, yo los guío, yo los oriento, le digo qué debe de hacer, le enseño qué necesita para que se entere la verdad, qué toca hacer para que se cure, para que se sane. Yo soy experto en tratar a personas que sufren enfermedades de pronto crónicas, que sufren enfermedades avanzadas, que han gente que sufrían, familias que sufrían y me han llamado y han encontrado solución a tiempo. 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

0: Ebel y Virgelina y la canción 7 noches. 5 de la mañana, 43 minutos. Son las 5:43 en Radio Suroeste 1280 de la AM.
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0: Estoy saludando a la familia Arenas Vélez. Nos escuchan en Remolino, del municipio de Venecia.

0: La música con las estrellitas y la canción Ilusión Marchita. 5 de la mañana, 46 minutos, son las 5:46 en Radio Suroeste Potente y Popular.
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0: Saludo para Julio, nos escucha en el sector Miraflores, el corregimiento de Bolombolo.

0: Los jibaritos 20 de milla. Son las 5 de la mañana, 50 minutos. Tenemos la hora, son las 5 y 50.
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0: Estoy saludando a Flor Gaviria en el Cedrón Pueblo Rico. Hoy, por motivo de su cumpleaños, la felicita Leticia y sus compañeros de trabajo en Finca Las Colinas. La complace Leticia hoy en este día tan especial. Muchas felicitaciones para Flor Gaviria hoy en su día. Que el Señor la colme de muchas bendiciones hoy, mañana y siempre. Felicitaciones para Flor Gaviria en su cumpleaños.

0: La música con Francisco Gómez en tu cumpleaños. 5:54 son las 5:54.
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0: Saludo para Nelcy Moreno, nos escucha en La Gulunga del municipio de Salgar.

0: Son los hermanos Quintero y la canción Adiós al Mundo. 5:57 PM. Son las 5:57.
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0: A esta hora me acompañan por aquí oyentes, muy pero muy buenos días.
3: Hola William, muy buenos días, ¿cómo amanece?
0: Muy bien usted, muy bien, gracias.
3: Una canción.
0: Sí, ¿qué canción?
3: Para Iván y Genoa Quindío.
0: Sí,
3: con la canción Por las calles del amor. William, enhorabuena, muchísimas gracias, que esté muy bien.
0: Igualmente, un feliz día para nuestra audiencia desde Genoa Quindío. Iván está en sintonía y le damos los buenos días.

La música con Darío Gómez por las calles del amor. 6 de la mañana en punto a las 6. Y a las 6 en punto, Radio Suroeste rinde homenaje a los símbolos patrios.

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11: Bendiciones, a esta hora reciban todos un cordial saludo de muy buenos días. En este lunes 15 de este mes de junio, año 2026, el Centro Botánico y Naturista La Casa de la Sábila, en cabeza de quien les habla el doctor Alfredo Montiel, les agradece inmensamente la sintonía. Este tiempo que llevamos con este programa al aire ha sido un completo éxito. Muchas gracias. Gracias a las personas que nos han dado sus testimonios. Gracias a esas personas que han regado el voz a voz en las diferentes veredas, en los diferentes pueblos, en los barrios, en muchas partes, de donde me llaman y me dicen: don Alfredo, me dieron su número, don Alfredo, fue que alguien me recomendó, es que acá una vecina nos compartió que usted está entregando, vendiendo un producto. Gracias a todas aquellas personas que hacen posible que este espacio radial cada día sea más escuchado, que el producto de aloe vera cada día pues se conozca más entre la humanidad. Ese es el objetivo, porque la idea de nosotros es de que a través de estos maravillosos productos ustedes recuperen su salud, porque con salud podemos todo, sin salud nada. 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de bazuco, bueno, en fin, hay muchos vicios y hay una sola forma de ayudar a nuestros seres queridos, y es dándoles o suministrándoles estas maravillosas gotas esencia de aloe. ¿Qué hacen estas gotas en el organismo? A través de la orina, de los fluidos urinarios, desintoxican a la persona. A medida que la persona las toma, aumenta el deseo de orinar y elimina las toxinas, y por supuesto pues libera la sangre de la adicción. Entonces, por eso la persona prontamente aborrece el vicio. El kit bioenergético es para aquellas personas que dicen: hombre, a mí sí que me ha ido mal en la vida, en el amor, en los negocios, trabajo, con el dinero, que no le fluyen las cosas. De pronto bloqueados, de pronto, como dijo un señor, salados, de pronto alguna mala energía. Y pues qué bueno este maravilloso ritual para desbloquear esa suerte, para que se abran las puertas y el camino del éxito, de la prosperidad, de la abundancia. 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
11: Siguen llegando personas de muchas partes a consultar al Centro Botánico y Naturista La Casa de la Sábila a llevar este maravilloso producto de aloe vera. Hoy tengo un amigo que nos ha visitado y este es su testimonio. Regáleme su nombre.
12: Jorge Camacho.
11: ¿De dónde es usted?
12: Vengo de San Miguel.
11: ¿Usted cómo estaba antes de tomar el producto aloe vera?
12: No, yo mantenía muy enfermo, dolor en el cuerpo, mucho dolor de cabeza, no podía dormir de noche. Mantenía muy mal con dolor en el estómago y dolor de cabeza, malestar en el cuerpo. Y vea, me tomé ese tratamiento y estoy muy bien.
11: Hoy viene a llevar unos kits de aloe vera. ¿Para quién son?
12: Ah, sí, hoy vengo a llevar 4 paquetes para la familia también, porque le comenté a ellos y me dijeron, no, pues péguenme a conseguir esos productos, que como usted quedó muy bien, nosotros también los necesitamos. Entonces hoy vengo aquí a comprarle otros 4 paquetes también. Muy buena, una droga muy buena, bendita la droga.
11: ¿Y usted qué le recomienda a las personas que a esta hora me están escuchando?
12: No, yo le recomiendo a las personas que esta noche, los que estén escuchando este programa, que venga esta llamadita, para que vengan acá en el doctor Alfredo. 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
15: Seis de la mañana, 17 minutos, son las 6:17. La mejor programación todos los días de 5 a 7 está con Radio Suroeste y sus buenos días. Estoy saludando a Luz Marina Arena, nos escucha en Hoyo Frío, Concordia.

0: La música con las trigueñitas y la canción Cuando la sabes. 6 de la mañana, 20 minutos, las 6 y 20 en Radio Suroeste Potente y Popular.
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0: A esta hora con oyentes, buenos días.
2: Buenos días, don Wilmer, reportando sintonía en el municipio de España, Arlecán.
0: Sí, señor,
2: para saludarlo, está en cabina.
0: Sí.
2: Esperando que lo encuentre bien y toda su familia.
0: Sí, señor, gracias a Dios.
2: Y para saludar también a Javier Tavares en el empuje de Salgar.
0: En el empuje de Salgar, claro.
2: Y para ver si mi hermano me coloca un disco.
0: Sí, señor.
2: Tal claro. Para cual, de Ario Gómez.
0: Tal para cual, listo, con mucho gusto.
2: Muchas gracias, don William, y que tengan feliz santo día. Siempre con estas buenas programaciones en Radio Suroeste Potente y Popular.
0: Es con mucho gusto para nuestra audiencia en los diferentes municipios del suroeste de Antioquia. Nuestros oyentes en Hispania están con Radio Suroeste y les damos los buenos días.

0: Darío Gómez, tal para cual. 6:24, son las 6:24.
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0: Oye, entonces a esta hora, muy buenos días.
2: Buenos días, ¿cómo nació William? ¿Cómo nació William?
0: Muy bien, gracias.
2: Toda su familia, William, que me gusta, me ponga el temita, no hay mal, que uno de 100 años, el que no niño de Tulia, no, yo que no diga.
0: Igualmente para nuestra audiencia, Elkin en el Indio Betulia, los saludamos con los buenos días.

0: El charrito negro, no hay mal que dure 100 años. 6 de la mañana, 28 minutos, son las 6 y 28 en la potente y popular Radio Suroeste. A continuación les informo el resultado de las loterías jugadas ayer domingo 14 de junio. Mucha atención, Dorado Noche, 74-67, 74-67. Culona, 61-24, 61-24. Astro Luna, 01-84, 01-84. Pijao de Oro, 41-60, 41-60. Paisita Día, 39-36, 39-36. Paisita Noche, 63-91, 63-91. Chontico Día, 13-37, 13-37. Chontico Noche, 86-14, 86-14. Cafeterito Noche, 52-31, 52-31. Sinuano Día, 83-48, 83-48. Sinuano Noche, 39-03, 39-03. Cash Día, 358, 358. Cash Noche, 589, 589. Play for Día, 0776, 0776. Play for Noche, 1250, 1250. Saman Día, 5046, 5046. Caribeña Día, 9094, 9094. Caribeña Noche, 3283, 3283. Motilón Tarde, 4274, 4274. Motilón Noche, 4488, 4488. Fantástica Noche, 4514, 4514. Antioqueñita Día, 7465, 7465. Antioqueñita Tarde, 3337, 3337. Culona Noche, 4928, 4928. Paisita Noche, 6391, 6391. Este es el resultado de las loterías jugadas ayer domingo 14 de junio. Muchas felicitaciones a los ganadores. Vamos a una pausa comercial y en unos instantes retornamos con la programación musical. 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

0: Los legendarios Pasión Oculta, 6 de la mañana, 47 minutos, son las 6 y 47 en la potente y popular de Antioquia, Radio Suroeste les da los buenos días.
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0: Saludos para Doralvita, donde se encuentre. Radio Suroeste, potente y popular, está presentando Buenos Días.

0: La música con Anthony Zambrano, Mi destino fue conocerte. 6:51, la hora son las 6:51.
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0: Castañeda y Álvarez, porque soy pobre. 6:54 son las 6:54.
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0: Oyentes, a esta hora en sintonía, le damos los buenos días.
2: William, buenos días, hombre, con Mario Arenas, hombre, colócame un disquito bien bueno de Antonio Vilar, Cuatro Balazos.
0: Claro que sí, con mucho gusto. Son nuestros oyentes. Programan sus canciones con mucho gusto. Los complacemos en La Potente y Popular, la emisora que te complace.

0: Antonio Aguilar, sonaron 4 balazos. 6 de la mañana, 57, las 6:57. Radio Suroeste es la nuestra, potente y popular. Seguimos a esta hora con más canciones en este su espacio musical. Buenos días.
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aquí termina Buenos Días. 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
2: Son las 7 de la mañana, 4 minutos, las 7 y 4 de hoy, lunes 15 del mes de junio del año 2026. A continuación les informo los servicios sociales. El señor Orlando Ramírez debe presentarse en el despacho de la Inspección de Convivencia y Paz Municipal con funciones de tránsito, ubicado en el municipio de Concordia, Antioquia, para que se presente a dicho despacho el día martes 16 de junio a las 10 de la mañana, informa John Jairo Molina Jaramillo, auxiliar administrativo, Inspección de Convivencia y Paz Municipal con funciones de tránsito. La Alcaldía Municipal de Concordia le informa a la comunidad de Concordia que en el marco del Día Mundial del Reciclaje, la Corporación Autónoma Regional de Antioquia, Cor Antioquia, en articulación con la Alcaldía Municipal y las empresas públicas municipales ESCO, invita a toda la comunidad a participar en la campaña de recolección de residuos especiales. Aquellos productores que tengan en sus unidades productivas envases vacíos de agroquímicos podrán trasladarlos al almacén del café. Hoy 15 de junio se recuerda que los envases deben entregarse con el respectivo proceso de triple lavado y perforados. Hacemos énfasis en que debido a su clasificación como residuos peligrosos, es fundamental darles un manejo responsable y una correcta disposición final para proteger nuestra salud y el entorno. Informa Lina Marcela Aguilar Gutiérrez, Secretaria de Agricultura, Desarrollo Rural y Medio Ambiente. La Inspección de Convivencia y Paz Municipal con funciones de tránsito requiere en su despacho al señor Jesús María Parra Arenas, el cual se encuentra ubicado en la vereda Morelia del municipio de Concordia, para que se presente a este despacho, informa John Jairo Molina Jaramillo, auxiliar administrativo, Inspección de Convivencia y Paz Municipal con funciones de tránsito. La Alcaldía Municipal de Concordia le informa a la comunidad de Concordia, Antioquia, que en cumplimiento de lo establecido en la normatividad ambiental, tiene implementada ruta selectiva de residuos sólidos aprovechables, cartón, papel, latas, plástico, botellas y envases de plástico, botellas y frascos de vidrio y metales, por lo cual nos permitimos recordarle a la comunidad del área urbana los días y el recorrido que se realiza. Día martes, sector El Alto, Lucerito y La Luciana, Casa de la Cultura, Hoyo Frío, calle de Ernesto Garcés, calle del Centro Médico, Hoyo Caliente, calle La Porra, sector Comercio, Morro El Salvador, El Porvenir, El Puente, calle de la Piscina, sector La Batea, calle del Colegio, Tulipanes, La Melí, urbanización La Cordialidad y El Guamo. Día viernes, sector Comercio, barrio Hoyo Caliente e instituciones formales. Informa Lina Marcela Aguilar Gutiérrez, Secretaria de Agricultura, Desarrollo Rural y Medio Ambiente. Las siguientes personas que voy a nombrar a continuación deben de presentarse en el parque principal en el municipio de Concordia, ya que estará el aula móvil de la oficina territorial Citará Cor Antioquia, con el fin de ser notificado para reclamar correspondencia el día viernes 19 de junio a partir de las 10 de la mañana hasta la 1 de la tarde. Las personas son José Olimpo Flores Zapata, Elisa Fernanda Patiño, Joaquín Adolfo Caro Diosa, Joana Ortiz Álvarez, Francisco Javier Marín Parra, Luz Angélica Molina Vanegas, Claudia Milena Bedoya, Alirio Corrales Rendón, Alfredo Hernán González, José Lino Molina Hurtado, Luz Ofelia Diosa Castaño. informa Mari Isabel González Quintero, inspectora de Convivencia y Paz Municipal con funciones de tránsito en el municipio de Concordia. La Administración Municipal de Concordia, a través de la Secretaría de Salud y Bienestar Social, informa a los adultos mayores pertenecientes al programa gerontológico de la zona rural que esta semana estaremos en las siguientes veredas. Para el martes 16 de junio, Santa Rita Abajo a las 12 del día y Santa Rita Arriba a las 3 de la tarde. Jueves 18 de junio, Monte Abajo a las 9 de la mañana y Burgos Abajo 1 de la tarde. Por favor, para este encuentro, llevar fotocopia de la cédula las personas que aún no se han matriculado, informa Juliana Cea Vélez, coordinadora del programa gerontológico. La empresa Ingeléctrica SAS, contratista de EPM, se permite informar a la comunidad de Concordia que el próximo martes 16 de junio, este martes 16 de junio, se realizará una suspensión programada del servicio de energía eléctrica en el municipio de Concordia con el fin de ejecutar labores de mantenimiento y mejora en las redes de distribución, garantizando así un servicio más confiable y continuo. Sectores afectados con suspensión continua en el horario comprendido entre las 10 de la mañana y la 1 de la tarde. Veredas Las Ánimas, La Unión, San Luis, El Vergel, Partidas de Morelia. Agradecemos la comprensión de la comunidad y recordamos tomar las medidas necesarias durante el tiempo de la suspensión, informa Ingeléctrica SAS, contratista de EPM. Por medio del presente edicto, cita, llama y emplaza a los ciudadanos John Jairo Bravo Arboleda con cédula de ciudadanía 1013-557-303 y Juan Gabriel Incapié Cano con cédula de ciudadanía 1001-015-813 en calidad de acusados para que en un término de 5 días hábiles contados a partir de la fijación del presente edicto comparezca o se comunique con el juzgado promiscuo municipal de Hispania. Lo anterior conforme a lo ordenado en la auto penal número 043 de fecha 1 de junio de 2026, que dispuso señalar fecha para el lunes 6 de julio de 2026 a las 9 de la mañana. Para notificación se fija edicto en lugar visible de la Secretaría del Juzgado por el término de 5 días hábiles a partir del viernes 12 de junio de 2026 a las 8 de la mañana. Informa María Antonieta Agudelo Pulgarín, secretaria del Juzgado Promiscuo de Hispania. El señor Juan David Guerra Gómez, residente en la vereda La Raya del municipio de Concordia, por favor presentarse en las instalaciones del Juzgado Promiscuo Municipal de Betulia de manera urgente a fin de ser notificado de providencia judicial, misma la que deberá presentarse con documento de identidad. La no asistencia a la presente citación tendrá las implicaciones de la ley, informa Diana Flor Vargas Herrera, secretaria. Se extravió billetera gris con documentos de Schneider Martínez Gómez en el área urbana de Concordia, cédula, licencia de conducción y tarjeta bancaria. Si alguien la encuentra, traerla a los estudios de esta emisora o llevarla a la ferretería de Manuel Pollo en Concordia. Habrá gratificación, se puede comunicar al 312-867-8196. La Administración Municipal, a través de la Secretaría de Salud y Bienestar Social, le informa a los siguientes adultos mayores que deben presentarse a la oficina GANA para reclamar su incentivo de Colombia Mayor en los horarios estipulados. Las siguientes personas son Marta Cecilia Restrepo López, Eucario de Jesús Ortiz Seguro, Gonzalo Antonio Ortiz Palacio, Virginia de Jesús Sánchez Sánchez, Lili Amparo Castaño Arrubla, Jesús Alberto Zapata Zapata, Jaime León Ruiz Ruiz, José Gabriel Álvarez Sánchez, Luis Álvaro Becerra, María Muriel, Leobardo de Jesús Mesa Grajales, Antero José Jaramillo Rico, José Gabriel Cano Ruiz, informa Alejandra Ramírez. En el trayecto del hospital al Parque de Concordia se perdió cédula de Claudia Patricia Monsalve Rojas, la persona que la haya encontrado, favor traerla a los estudios de esta emisora o llamar al 316-991-0301. 7:13 son las 7:13. Estos son los servicios sociales.
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0: La música con Hernán Hernández y la canción Cultivo de Verdades. 7 de la mañana, 16 minutos, son las 7 y 16.
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0: Saludo en esta mañana para Libardo Zapata en La Padilla, de parte de sus cuatro hijos. 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

entra la música con los hermanos Patiño. Quiero a mi padre. 7 de la mañana, 19, las 7:19. 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

0: Los despechados, abrazado a un poste. 7 de la mañana, 25 minutos. Son las 7 y 25 en Radio Suroeste.
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0: Saludo para Darío Castaño de parte de su señora y sus hijas y nietos en Cartagüeño del municipio de Helicó.

0: Las hermanas Montoya y la canción Mi Padre Bueno. 7 de la mañana, 27, las 7 y 27 en Radio Suroeste.
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0: Recordando el pasado con los trovadores andinos y la canción Mi Palomita. 7:31 son las 7:31. Vamos a una pausa y ya venimos.
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0: Son las 7:34, las 7:34. A continuación les informo el resultado de las loterías jugadas ayer domingo 14 de junio. Mucha atención, Dorado Noche 74-67-74-67. Culona 61-24-61-24. Astro Luna 01-84-01-84 de Cáncer. Pijao de Oro 41-60-41-60. Paisita Día 39-36-39-36. Paisita Noche 63-91-63-91. Chontico Día 13-37-13-37. Chontico Noche 86-14-86-14. Cafeterito Noche 52-31-52-31. Sinuano Día 83-48-83-48. Sinuano Noche 39-03-39-03. Cash Día 358-358. Cash Noche 589-589. Play for Día 0776-0776. Play for Noche 1250-1250. Samandía 5046-5046. Caribeña Día 90-94-90-94. Caribeña Noche 3283-3283. Motilón tarde, 4274-4274. Motilón noche, 4488-4488. Fantástica noche, 4514-4514. Antioqueñita Díaz, 7465-7465. Antioqueñita tarde, 3337-3337. Culona noche, 4928-4928. Paisita Noche, 6391-6391. Este es el resultado de las loterías jugadas ayer domingo 14 de junio. Muchas felicitaciones a los ganadores. Seguimos a esta hora con la programación musical de Radio Suroeste. Estamos en esta selección musical de hoy, lunes 15 de junio, lunes festivo.
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0: A esta hora me acompañan por aquí oyentes en sintonía. Muy, pero muy buenos días.
7: Buenos días, William. ¿Cómo está? ¿Cómo
0: muy bien, amaneció? Muy bien, gracias.
7: Excelente, William, gracias para a Dios. Saludar a Gloria en la vereda causal. Me va a hacer el favor y me coloca la canción Canto a la montaña por Nelson y sus estrellas. Muchísimas gracias, William. Que tenga un excelente día.
0: Con mucho gusto, nuestra audiencia programa sus canciones. Con mucho gusto, les complacemos en esta selección musical de hoy, lunes festivo, donde ustedes pueden programar sus canciones, sus géneros favoritos, durante esta mañana de lunes. Soy hasta la una de la tarde acompañándolos. Yo soy William Cano y estaré con ustedes hasta la una con la programación musical de este día festivo.

0: Nelson y sus estrellas, Canto a la Montaña. Ya tenemos las 7 de la mañana, 40 minutos, son las 7 y 40 en Radio Suroeste.
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0: Saludando a Ramón Argáez en Caunzal de parte de sus dos hijos y el nieto, que lo queremos mucho. Muchas gracias por ser el mejor papá de

0: Esteban Velázquez y Wilson David, y la canción Es mi padre. 7:43 a.m, son las 7:43.
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0: Seguimos a esta hora con más canciones en nuestra selección musical por Radio Suroeste en este lunes festivo. Por aquí me acompañan a esta hora oyentes, muy pero muy buenos días.
2: Señor locutor, buenos días, ¿cómo amanecieron?
0: Muy bien, usted, muy bien, gracias.
2: Me felicito por tan maravilloso programa.
0: Muchísimas gracias.
2: Déjame que complazcan a Berenice Arboleda en Yarumán.
0: Sí.
2: Y a Celina, sí. Correa en Salgar.
0: Celina Correa, claro.
2: A Noelia Figueroa en Concordia.
0: Sí.
2: Mi padre, murió mi padre. Pasen un buen día y que estén muy bien. Muchas gracias.
0: Con mucho gusto, nuestra audiencia programando sus canciones y por supuesto complaciendo a sus seres queridos, a sus seres allegados en la región. Radio Suroeste los complace. 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

0: Los Hermanos Gómez y la canción Murió mi padre. 7:47 a.m. Son las 7:47.
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0: Saludo para Antonio Ruiz en el municipio de Salgar.

0: Rodolfo y su típica RA7 y la canción No Peleemos Tanto. 7 de la mañana, 50 minutos, son las 7 y 50.
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0: La música con Felipe Peláez y la canción Tan Natural. Son las 7 de la mañana, 55 minutos, las 7:55. No olviden programar sus canciones a través de nuestras líneas telefónicas para mensajes y mensajes de voz en el WhatsApp a través del 312-290-8080. Para llamadas telefónicas en el 310-844-6060.
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0: Para oyente en Bolombolo.

0: La música al estilo de los relicarios y la canción No Eres Tan Bella. 7 de la mañana, 58 minutos en las 7 y 58.
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0: Oyentes en esta mañana en sintonía, muy buenos días. Muy
3: buenos días. Para complacer a Pia Cecilia Roja en La Pradera, con la canción Las Madres Nunca Mueren.
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0: La música con el charrito negro y la canción Las Madres Nunca Mueren. Ya tenemos las 8 de la mañana, 2 minutos, las 8 y 2 en Radio Suroeste. Vamos a una pausa comercial.
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0: clásico de la música salsa con Willy Colón y la canción Gitana. 8 de la mañana, 17 minutos, son las 8:17 en Radio Suroeste, potente y popular.
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0: Son las hermanas Calle y la canción ¿Por qué me sigues? 8 de la mañana, 19, la hora son las 8 y 19 en Radio Suroeste.
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0: Viejos clásicos de la Fania con Héctor Lavoe y la canción El Retrato de Mamá. 8 de la mañana, 25 minutos, las 8 y 25 en Radio Suroeste, potente y popular.
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0: A esa hora me acompañan por aquí oyentes, muy buenos días.
3: Buenos días, don William, ¿cómo amaneció?
0: Espero muy bien, usted, que excelente, bien. Gracias a Dios.
3: Sí, Dios señora. Lo bendiga.
0: Muchas gracias.
3: A usted igualmente. Y a toda su familia.
0: Muchísimas gracias.
3: Feliz Día del Padre también para usted.
0: Muchísimas gracias.
3: Que Diosito
0: gracias.
3: Lo bendiga, le dé muchos años de vida, mucha salud, que nos lo tenga mucho, mucho en la emisora.
0: Sí, señora,
3: gracias aquí estaremos por mucho ese programa. Tiempo. Que Diosito lo bendiga. Me hace el favor, ay, le habla Josefina de Altamira.
0: Muchas gracias,
3: Josefina. Le hace Miro Jaramillo, cuatro tablas. Bueno, que Dios lo bendiga y pase un excelente día. Vamos a saludar a Oscar en Perlito. Que Dios me lo bendiga.
0: También estoy saludando a José Beltrán en la vereda La Cordillera, en el municipio de Fredonia.

0: La música con Argemiro Jaramillo y la canción Cuatro Tablas. 8:29 son las 8:29 en Radio Suroeste, potente y popular. Vamos a una pausa comercial y ya volvemos.
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8: Hola, hola, ¿qué tal? Muy buenos días, hermanas y hermanos. ¿Qué tal? ¿Cómo amanecen? Bienvenidas y bienvenidos todos una vez más a nuestro programa Mente Millonaria. No se les olvide, Mente Millonaria, porque usted tiene que ganar, porque su situación vital tiene que cambiar, porque usted se tiene que sanar y porque su vida no puede seguir así. Sigo adelante con toda la fuerza, con toda la fuerza, con todo el poder. Y no me detengo. Perfecto, buen día para todas y para todos. Un abrazo cósmico y mil y mil y mil bendiciones. Sí, mil y mil y mil bendiciones. Y buen día, buena mañana, buen despertar y buen comenzar. Por acá, yo también despertando. Ahí disculpan la voz. Pero aquí estamos de regreso hoy lunes, saludándoles a todas y a todos. Hagamos oración para sanar mente, cuerpo y espíritu, agradeciendo siempre a los ángeles, a María Santísima y a la sangre preciosa de Cristo. Esta semana poderosa, semana de sanación, semana de revelación, porque esta semana es el gran día donde nos van a revelar la lotería y el día. La lotería y el día. Esta semana, es esta semana. Así que saludos para todas y para todos. Estamos en cristianismo esotérico, cuerpo divino, cuerpo espiritual, cuerpo natural, cuerpo carnal, cabeza, pecho, brazos, manos, vientre, pies, espíritu, alma y cuerpo, cuerpo, alma y espíritu. Cuerpo, unión y mente, mente, unión y cuerpo. Esta semana será de sanación, será del secreto de Sion de fortuna y será una semana dedicada toda a Nuestra Señora Desatadora de Nudos. Virgen Santa María, la que desata los nudos, a tus pies me encuentro para consagrarme a ti y con filial afecto te ofrezco en este día cuánto soy, cuánto tengo. Mis ojos para mirarte, mis oídos para escucharte, mi voz para cantar tus alabanzas, mi vida para servirte y mi corazón para amarte. Acepta, Madre mía, el ofrecimiento que te hago y colócame junto a tu corazón inmaculado. Ya que soy todo tuyo, Madre de bondad y de misericordia, la que desata los nudos que aprisionan nuestro pobre corazón. Guárdanos, Madre Santa, y protégenos como posesión tuya. Y no permitas, no dejes que seamos atrapados, seducidos por las malas energías, por las dudas, por los miedos, por los temores. Gracias, Madre Santa, por iluminar nuestra senda y por despejar nuestro camino. Bueno, ¿qué tal? ¿Cómo van? Festivo, ¿no? Ahí me están escuchando en sus casas, allá en las veredas, en los corregimientos, en las fincas, ¿no? Ya saben que estamos de fiesta, ¿no? Ya saben que la fiesta es total. ¿Qué ganó Astrosol el día sábado? ¿El día sábado qué ganó Astrosol? ¿Sí? ¿Qué ganó? ¿Sí saben qué ganó? ¿Qué ganó Astrosol el día sábado? ¿Qué ganó? 8:59, ¿no? Tal cual como les había dicho, como les venía diciendo a todas y a todos. Faltaba que lo tirara el astro, ¿no? Felicito a todas las señoras y a todos los señores que me llamaron a darme las gracias, don Elohim, y nos lo ganamos. Estábamos en el parque, salí al pueblo, salí al municipio y me lo jugué con el astro, como usted decía. Astro solo, astro luna, pero hay que hacerlo con los astros. Lo cogimos de tres. Y lo mejor es que les estaba diciendo, háganlo con cáncer, porque cáncer lo estaba mostrando. Ah, ¿no recuerdan? ¿No recuerdan que el viernes antepasado, no este sino el otro, había ganado 18.79 con signo de cáncer? ¿No lo recuerdan? Ah, bueno. ¿Había ganado qué? 18.79. Ah. ¿Y era qué? Y era 18.59. ¿Y no recuerdan que el 7 de mayo nos lo ganamos con cafetero? 18.59. Ah, ¿no recuerdan? ¿Y no recuerdan que hoy hace 8 días, lunes festivo, el Castri de Miami tiró el 8.59? ¿Y no recuerdan que les he dicho y les he mostrado en los videos de YouTube que es el número que yo me iba a ganar con el astro? Y les decía, me lo voy a ganar con el astro. ¿Quién se lo va a ganar conmigo? Ah, bueno. Y no recuerdan que les decía, está en el tigre, póngale la raya, póngale la raya que está en el tigre. No les decía, ganó el lunes con el CAS, con PIC 3, el lunes festivo, o sea, hoy hace 8 días, y nos ganó el sábado con astro. Felicito a todas las señoras y a todos los señores. Es más, por haberme llamado a darme las gracias y a felicitarme y a reconocerme en mi acierto, les voy a dar super chance. 8:10, 4:26, 8:74. Los tres unos y el 2:10. Pues en el 2:10 me lo soñé esta mañana con el 8:10 que ya ganó. Me lo soñé todos dos. Apuesta en el 426. Apuesta en el 874. Ayer me soñé los tres unos. Ahí les dejo. ¿Estamos de acuerdo? Por eso este programa tiene toda la sintonía. Por eso, por todas partes me escuchan. Cuando dejo de hacer programas, extrañan mi programa. Y llaman a las emisoras a preguntar por el programa de Elohim. Llaman. Les gusta cómo hablo. Les gusta mis aciertos. Les gusta mis oraciones. Hasta a mis enemigos, a los que les caigo mal, y me están escuchando. Me están escuchando y les caigo mal. Eso es un brujo. Eso es un estafador. ¿Qué van a creer en ese brujo? Eso es un estafador. Déjelo que venga al pueblo. Espere que venga al pueblo y verá. Espere, déjelo que venga al pueblo. Espere que venga y verá. Eso es un brujo. Eso es un estafador. Así dicen. Así dicen mis queridos y amados enemigos, a los que les caigo mal. Y ahí me están escuchando. Y son los primeros que enseguida se van a jugar los tres unos. Son los primeros que enseguida se van a apostar el 2-10. Son los primeros que ahorita arrancan a apostar el 4-26. Son los primeros que ahorita arrancan a apostar el 8-74. Son los primeros que ahorita arrancan a apostar el 8-10. Es que a mí eso me da mucha risa. Eso, a mí eso me causa risa, pero por eso este país está como está. Porque es que, ay María, de que las hay. Y no vuelan. No vuelan. Yo siempre he dicho, yo no he visto brujas volando. No he visto brujas volando, pero sí las he visto con escoba. Con escoba sí las he visto. ¡Envidia! ¡Ah, la envidia! ¡Ay, María! Eso está por todas partes. ¡Un abrazo! ¿Qué tal? ¿Cómo van? 8:59, ¡qué felicidad! Ahí les monté el video en YouTube. Ahí les monté el video en YouTube donde les muestro todo el viaje de recibos que tengo y les digo, vea, estos son mis recibos. Yo les dije que me lo ganaba. Yo les dije que me lo ganaba y muchas y muchos ganaron. Allá todas las que me ganaron y todos los que me ganaron, firmes con el 8-10, con el 2-10. Un abrazo, Dios y la Virgen los bendigan. Con Elohim, larga vida, salud y prosperidad con mente millonaria. Un abrazo para todas y para todos. 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Dios y la Virgen los bendiga. Y les repito, buen día, buena mañana, buen despertar, buen comenzar a ganar y a ganar. Un abrazo.
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0: 8:43, las 8:43, seguimos con la programación musical. Saludando a Javier Restrepo en la vereda El Roblal del municipio de Salgar. Solicitan esta buena canción.
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0: Acá, gracias papá, te amamos. Para Javier Restrepo en la vereda El Roblal.

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3: De la mañana, 52 minutos, a las 8:52, seguimos a esta hora con la programación musical. Estoy por aquí saludando a Francisco Antonio Benítez Gómez en la vereda La Gómez, Pueblo Rico, de parte de todos sus nietos, hijos, bisnietos y su esposa.
4: Hijo.

0: Los hermanos Patiño y la canción Quiero a mi padre. 8 de la mañana, 55 minutos, las 8:55 en Radio Suroeste, potente y popular.
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0: Oyentes, en esta mañana, muy pero muy buenos días.
4: Julia, reportándole sintonía a Uriel desde el municipio de Liborina.
0: ¿Qué más, Uriel? ¿Bien o no?
4: Veré al Carmen de la Venta, veré al Socorro Liborina.
0: Sí, señor, en Liborina.
4: En esta mañana, para saludar un saludito del Día del Padre Alberto Montoya, que se encuentra en la Montañita Concordia.
0: Sí, señor.
4: Hasta que luego lo salude a don Alberto allá en la Montañita. Con una canción del Día del Padre. Mi cascarrabia, Violeta de Don William, Radio Suroeste, la potente y popular.
0: Nuestros oyentes a esta hora en su sitio de trabajo, disfrutando de Radio Suroeste. Y por supuesto, programando sus canciones para este día lunes festivo. A esta hora los acompañamos en su labor.

0: La música con Alcia Costa y la canción Cascarrabias. 8 de la mañana, 59, las 8:59. Vamos a una pausa y ya venimos.
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3: 9 de la mañana, 2 minutos, las 9 y 2 en Radio Suroeste. Seguimos con la programación musical. Por aquí tengo oyentes a esta hora. Muy buenos días.
4: Don William, buenos días. ¿Cómo amaneció, don William? Es tan amable. Y me saluda Jaime Becerra en Fredoña con la canción Te Fuiste de Mí, de los Relicarios. Un feliz día. Dios lo bendiga.
3: Igualmente, un feliz día para nuestra audiencia. Con mucho gusto los complacemos en este lunes festivo. Nuestra selección musical, los 1280 del AM.

0: Los relicarios y la canción sin motivo. 9:05, son las 9:05 en Radio Suroeste. 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
0: Saludo para Gustavo Mejía en La María de parte de su hija Marta en La León, Betulia.

0: Las llaves de oro y la canción Padre Mío. 9:08, las 9:08 en Radio Suroeste.
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0: Saludo para José Aristide Bedoya en Concordia de parte de su familia. Nos solicitan esta canción por motivo de su cumpleaños. Muchas felicitaciones para José Aristide Bedoya en este día tan especial para él, el día de su santo. Que el Señor lo colme de muchas bendiciones, de mucha salud, hoy, mañana, siempre, en este día de su santo.

0: Francisco Gómez en tu cumpleaños. 9 de la mañana, 12 minutos. Son las 9 y 12.
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0: Saludo para Salvador, nos escucha en el Carmen de Atrato.

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1: Buen día, buen día. Oye, bendiciones para toda persona que me escucha. Bendiciones para usted donde quiera que esté, donde quiera que se encuentre, reciba la bendición de Dios. Donde quiera que esté trabajando, en la ciudad, en el campo, donde quiera que me escuche, reciba las bendiciones del Altísimo, del Señor. Que a usted no le pase nada, que a su familia no le pase nada. Que vivan bien, que puedan trabajar, que vivan alegres, que sean, mejor dicho, juiciosos en todo sentido de palabra. Ese es mi deseo. 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

0: El binomio de oro y la canción No pasará lo mismo. 9 de la mañana, 25 minutos, a las 9 y 25.
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0: Oyentes, a esta hora en sintonía, muy buenos días.
2: Buenos días, para ver si me hacía el favor y complacía a Omaira en el Alto Yaromar con el disco Dos Cosas de Ariel Senado. Muchas gracias.
0: Con mucho gusto para nuestra audiencia en el Alto Yaromal, los saludamos.

0: Arely Senao, dos cosas. 9 de la mañana, 28 minutos. Son las 9 y 28 en Radio Suroeste. 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
0: Oyentes a esta hora en sintonía, muy buenos días.
2: William, buenos días. Habla con Oscar de Pueblito. Hágame el favor y me saluda a toda la audiencia general, en especial a mi viejita Josefina y don Manuel en Anzá, Carolina en La Chonta, don Augusto Jericó y la familia Ramírez en Armeña Mantequilla. William, hágame el favor y quisiera escuchar ese tema llamado Si negabas que buscabas, de Darío Gómez. Muchas gracias y un feliz día.
0: Igualmente un feliz día para nuestra audiencia sintonizada con Radio Suroeste.

0: Él es Darío Gómez. Si negabas, ¿qué buscabas? 9:33, las 9:33. Vamos a una pausa comercial.
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4: ¿Qué tal, amigos oyentes de la sintonía? Tengan ustedes muy buenos días, muy buena mañana. Qué bueno saludarles a esta hora a través de la radio. Espero que todos se me encuentren bien en esta mañana maravillosa y especial. Mi nombre es Ramiro de Jesús Arroyave y en nombre de la aldea Ramazón les estoy saludando a esta hora de la mañana. Siempre cada día lo primero, dar gracias a Dios por este nuevo día y por este nuevo amanecer. Deseándoles a todos que esta semana sea una semana maravillosa, una semana llena de abundancia, una semana llena de prosperidad, una semana llena de muy buenas cosas, pero lo más importante, una semana llena de muy buena salud. Porque para mí, respetando todo concepto, la riqueza más grande del ser humano, sin lugar a dudas, es la salud. Y por eso nuestra mano está ayudarnos a estar sanos, a estar saludables, a prevenir las enfermedades, a tener siempre una muy buena calidad de vida. Mis amigos, bienvenidos al programa donde se encuentren muchas personas descansando en el día de hoy, otras personas laborando. Gracias por la sintonía del programa. Ya ustedes saben que me encuentran en Facebook como Ramiro de Jesús Román y ahí nos vemos a través de las redes sociales. 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
4: 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Mientras usted aprovecha la promoción de la semana, ¿qué tal si nos tomamos un buen café? Bien calientico a esta hora de la mañana. Escuchemos estos mensajes con gran atención y ya continúo con ustedes en la radio. 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
0: 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Los que les gusta ahogar el chance, lápiz y papel, que vienen los números para todos los signos para esta semana.
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0: Mucha suerte para todos. Aquí están los números para todos los signos. Comencemos con Aries, 81-82. El número para el chance para Tauro, 99-36. Géminis, 65-49. Cáncer, 16-32. Para el signo de Leo, 31-66. Para Virgo, 17-45. Libra, 33-44. Escorpión, 28-16. Sagitario, 65-31. Capricornio, 01-24. Acuario, 77-90. Y para el signo de Piscis, 41-88. Número especial para la semana. Lo juegan de ida y vuelta, 99-37. 99-37. Y para esta semana, están buenos los 3-12, el 2-22, el 2-22. 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Oyentes de la sintonía, buen día, buena mañana y buena salud para todos.
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0: La música al estilo de Raúl Santi, la canción No Cumpliste Nuestra Cita. 9:55, las 9:55 en Radio Suroeste.
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0: Oyentes a esta hora en sintonía, muy pero muy buenos días.
2: Don William, buenos días, ¿cómo amaneció? Espero que esté muy bien y muy bendecido por Dios, usted y toda su familia y compañeros de trabajo.
0: Sí, señora.
2: Es tan amable, haceme el favor y colócame el disco Tu Despecho de Virgelina y Evelio Alba Holguín en el Retempo de lo Rico. Mi Dios le pague y que tenga un excelente y bendecido día.
0: Igualmente, bendecido día para nuestros oyentes. En este lunes festivo están conectados con Radio Suroeste.

0: Evelio y Virgelina y la canción Tu Despecho. 9:58, ya son las 9:58.
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0: Saludo para Ofir, nos escucha en la Tarquí.

0: Los hermanos Bedoya, Corazón de Piedra, 10 de la mañana, 2 minutos, las 10 y 2. Vamos a una pausa y ya venimos.
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0: Él es el caballero de la salsa, Gilberto Santa Rosa. No pensé enamorarme otra vez. 10 de la mañana, 11 minutos, las 10 y 11 en Radio Suroeste, 1280 en la M.
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0: Oyentes a esta hora, muy buenos días.
2: Buenos días, don William.
0: Sí, muy buenos días.
2: Una feliz de que Betulia para saludar a la familia Sepúlveda Castillo en Piñonal, familia Sepúlveda en San Antonio, familia sí. Sepúlveda Herrera en La Iracala.
0: En La Iracala, claro que sí, en nuestra audiencia que a esta hora nos acompaña, muchas gracias.
2: ¿Va con el café?
0: Sí, señora, cogiendo café a esta hora, nuestra audiencia.
2: Gracias, don William. De trabajo. Primer vez que te llamo para que me complace con esta canción, murió mi padre.
0: Con mucho gusto, nuestros oyentes que por primera vez se comunican con nosotros a través de mensajes de voz al 312-290-8080. También por esta misma línea nos pueden mandar sus mensajes de texto. Llamadas en el 310-844-6060. Canciones a esta hora, solicitada por nuestros oyentes.

0: Los hermanos Gómez, murió mi padre. 10 de la mañana, 15 minutos. Tenemos la hora, son las 10 y 15.
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0: Saludo para Hernando Muñoz en La Gómez, Pueblo Rico. Y a una amiga.
2: Pilas que Jessy canta hoy en el bar. A matar las ganas, ¿no?
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0: Es la música con Jesse Uribe y la canción Matemos las Ganas. 10 de la mañana, 19 minutos, son las 10 y 19.
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0: Oyentes por aquí, muy buenos días.
2: William, buenos días, ¿cómo amaneció? Don William, me va a hacer el favor de ponerme la canción Tarde lo conocí, por Patricia, para Marta Isabel Arboleda en el Rumbadero. Muchísimas gracias, que Dios lo bendiga.
0: Muchas gracias, amén, y que así sea para nuestros oyentes en Rumbadero, Marta Isabel. En la buena sintonía, compañía de Radio Suroeste. Esta mañana fresquecita del lunes festivo. Somos la potente y popular de Antioquia, complaciendo su gusto musical.

0: Patricia Teherán y la canción Tarde lo conocí. 10 de la mañana, 24 minutos, a las 10 y 24.
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0: A esta hora me acompañan por aquí oyentes. Muy, pero muy buenos días.
3: William, hágame el favor y quisiera escuchar ese
4: William, buenos
3: llamado.
4: Días, ¿cómo amaneció?
0: Sí, buenos días, muy bien, usted, muy bien, gracias. Listo, con mucho gusto, nuestra audiencia en La Almidonera, la saludamos. En este su espacio musical de Radio Suroeste, selección musical del lunes festivo.

0: Luis Alberto Posada, sin un adiós. 10 de la mañana, 28 minutos, las 10 y 28. 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
0: Seguimos a esta hora con más canciones, complaciendo su gusto musical. Estoy saludando por aquí a Pedro Luis Correa Vergara en el Pedrero de su hija Gloria. Lo saluda desde Sopetrán.

0: Charrito Negro a mi padre. 10 de la mañana, 30 minutos, las 10 y 30. Vamos a una pausa y ya volvemos.
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7: 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Vea, oye, mucha atención. Hoy en día voy a hablar con una familia Suárez, la familia Suárez Hurtado, la señora María Constanza, la hermana de doña Herminda Suárez Hurtado también. María Constanza, que me están escuchando todos allá en la vereda, María Constanza nació el 18 de febrero de 1970. Ella vive en la vereda Cerro Alto. En Cerro Alto me escuchan, en muchas partes me saben escuchar. La señora María Constanza vivía bien, no le dolía nada, comía tranquilamente, dormía bien. se desplazaba bien, pero de un momento se empezó a ver flaquita, comía, no engordaba, ya empezó a darle como mareos, ya le dolía la cabeza, como que se desmayaba, ya se botaba al piso, que era ataques de epilepsia, que era trastornos mentales, que era que le había llegado un coágulo al cerebro, no sabían, estaban confundidos, me llamaron y nos pusimos a averiguar a ver cómo le colaborábamos. Bendito día, ya no está. Ella decía que quería acabar hasta con la vida de ella, que se estaba enloqueciendo, que no quería hacer sufrir a los nietecitos que tiene, que lo quieren mucho. Pero vea, mi Dios es grande, poderoso. Me llamaron a yo, Taita Mayor, Corandero, Rezandero de Selvas de Potomayo. Duró como 4 o 5 días, ya está bien, ya camina, no le duele nada, come lo que quiere, puede dormir bien, puede dormir tranquila, ya está bien, ya no le dan ataques, no le dan convulsiones, ya no se quiere enloquecer, gracias a Dios, porque el que tiene fe, tiene fe. Hay que tener fe, hay que creer en Dios. Vuelvo y repito, la fe hace milagros. Mi Dios convirtió las piedras en pan, mi Jesús Cristo convirtió el agua en vino, resucitó a los muertos, hizo ver a los ciegos, y hay muchos que tampoco creían. Hola, tenga fe en Dios, tenga fe en la medicina ancestral, tradicional, indígena, tenga fe en los que saben. Crean en los que saben. Hay personas que saben mucho, saben demasiado, aprovechen. Porque usted, si no se cuida, no lo cuida nadie. 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
2: Hoy lunes 15 de junio a esta hora un saludo a nuestros amigos campesinos, para la gente trabajadora que desde muy temprano sale a luchar por el sustento de la familia. Un saludo especial para quienes a esta hora me escuchan, a esta hora desde las fincas, las veredas y los pequeños pueblos de nuestro hermoso país. 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

0: Los relicarios y la canción en un segundo. 10 de la mañana, 56 minutos. Son las 10 y 56.
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0: Estoy saludando a Alberto Montoya en Montañita Concordia, de parte de todos sus hijos e hijas.

0: Escuchábamos a Alci Acosta y la canción Cascarrabias. 11 de la mañana en punto las 11. Vamos a una pausa comercial y ya venimos.
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0: La música con el combo de las estrellas, En silencio te amaré. 11 de la mañana, 7 minutos, son las 11:07.
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0: A esta hora me acompañan por aquí oyentes. Muy, pero muy buenos días.
4: Muy buenos días, William. ¿Cómo está, William?
0: Muy bien, usted, excelente. William, gracias a Dios, sí, señor.
4: Importante la sintonía. De muchas acá gracias de la vereda Argentina Nariño.
0: En Argentina Nariño, muchas gracias. Vamos a
4: un temita, ya es tan amable, por lo legendario de Darío Gómez.
0: Sí, señor.
4: La torcida. A Guillermo Uribe y mis 5 compañeros de trabajo. Les deseo una feliz mañana, don William, en cabina, Radio Suroeste, potente y popular.
0: Sí, señor, potente y popular para nuestra audiencia a esta hora en su sitio de trabajo. A todos los recolectores de café, los recolectores de aguacate, a los que trabajan la guadaña, a los fumigadores y a todos los trabajadores en sus diferentes áreas, diferentes campos, los saludamos. Yo sé que a esta hora nos escuchan y allí en su cafetal tienen su radiecito prendido, disfrutando de este lunes festivo con la buena música de la potente y popular. Y los saludamos en las diferentes fincas de las diferentes regiones, de los municipios del suroeste, de los municipios de las diferentes regiones de Antioquia, en el eje cafetero. Muchas gracias por preferirnos. Nos escuchan a través de radiosuroeste.com en las diferentes ciudades del país. Muchas gracias por estar siempre en la compañía de esta su emisora, la potente y popular de Antioquia.

0: Darío Gómez y la canción La Torcida. 11 de la mañana, 11 minutos, las 11 y 11 en Radio Suroeste.
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0: Estoy saludando a Raúl Zapata, nos escucha en Santa Rita Abajo.

0: música con los relicarios, nada me llevó. 11 de la mañana, 15 minutos, las 11:15 en Radio Suroeste.
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0: En esta mañana estoy enviando un cordial y afectuoso saludo para todos los conductores, viajeros y familias que a esta hora transitan por las principales vías de nuestra región en este puente festivo de retorno. Les deseamos un viaje seguro, tranquilo y lleno de prudencia. Recuerden respetar las normas de tránsito, mantener la distancia de seguridad, evitar el exceso de velocidad y no conducir bajo los efectos del alcohol o el cansancio. Que cada kilómetro recorrido los acerque sanos y salvos a sus hogares. Quienes regresan después de disfrutar estos días de descanso, les enviamos nuestros mejores deseos y los invitamos a conducir con responsabilidad y paciencia. Feliz regreso a casa y buen viaje para todos. Saludando a todos los conductores que a esta hora transitan por las principales vías de la región. Esta es Radio Suroeste, potente y popular. Su compañía radial en esta mañana de lunes festivo.

0: Vicente Fernández, cuando yo quería ser grande. 11 de la mañana, 19 minutos, son las 11 y 19.
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0: Saludo para oyente en La Clara, México.

0: Castañeda y Álvarez, no me desdeñes. 11 de la mañana, 23. La hora son las 11 y 23.
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0: Oyentes a esta hora, muy buenos días.
2: Hola, buenos William días. Cano, muy buenos días. ¿Qué tal? ¿Cómo le va?
0: Muy bien, usted, muy bien. Gracias.
2: Mi nombre caballero. Es Iván Restrepo, le reporto sintonía desde el Nudillo Verá de Angelópolis.
0: ¿Qué más,
2: para Iván? Saludar aquí a trabajadores en Finca Camel y fieles oyentes de la Vereda del Nudillo con la canción de Germán Giraldo, No Sufran por Mí. William, muchísimas gracias y que tenga feliz día.
0: Igualmente un feliz día para audiencia en la Camelia, en el Nudillo Angelópolis, también los saludamos. Están escuchando Radio Suroeste, potente y popular.

0: Herman Giraldo, no sufran por mí. 11 de la mañana, 28, las 11 y 28.
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0: Saludo para Consuelo, nos escucha en el barrio del municipio de Angelópolis.

0: Los relicarios, clavelito triste. 11 de la mañana, 31 minutos. Son las 11 y 31 en Radio Suroeste. Vamos a una pausa y ya venimos.
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0: Escuchábamos con Diomedes Díaz y la canción Camino Largo. 11 de la mañana, 38, las 11 y 38.
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0: Saludando a Elena, nos escucha y nos reporta su sintonía desde Barranquilla, Atlántico, allá a 1000 kilómetros de distancia. La saludamos, nos escucha a través de radiosuroeste.com. Estoy saludando también a oyente en el municipio de Fredonia, nuestros oyentes allá en Fredonia. Los saludamos a esta hora con la programación musical de Radio Suroeste. Disfrutando de buena música en este lunes festivo.

0: El gato negro y la canción El Cangrejo. 11:42 a.m. Son las 11:42.
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0: Las hermanas Calle y la canción Mil Kilómetros. 11 de la mañana, 45 minutos, son las 11:45.
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0: Saludos para Elsie García en La Padilla, de parte de sus cuatro hijos.

0: escuchábamos en los relicarios Dejé a mi madre. 11 de la mañana, 48, las 11:48.
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0: Estoy saludando.

0: Escuchábamos a Los Pamperos, Lágrimas de Amor. 11:51, las 11:51.
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0: Seguimos a esta hora con la programación musical a través de los 1280 de la AM. Estamos en radiosuroeste.com para todas nuestras oyentes en las diferentes ciudades del país y del mundo que disfrutan de la buena programación de Radio Suroeste en esta mañana templada de lunes festivo. Por aquí tengo oyentes, muy pero muy buenos días.
2: Oye, papi, otro favor, mira, al favor, vea que me ponga el temita, la foto de los dos. Es que rayito de tuya para saludar a la novia en Concordia, bueno, Julia, que yo bendiga.
0: Listo, claro que sí, con mucho gusto. Nuestra audiencia en el Indio Betulia, también audiencia aquí en el municipio de Concordia.

0: Juan Carlos el andariego, la foto de los dos. 11 de la mañana 55, las 11 y 55.
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0: Saludando oyente en el municipio de Tarso.

0: El binomio de oro de América y la canción Relicario de Besos. 11 de la mañana, 59, las 11 y 59. Vamos a una pausa comercial y ya venimos.
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0: Escuchábamos con José José y la canción Gavilano Paloma. 12 del día, 9 minutos, son las 12 y 9 en Radio Suroeste.
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0: Olimpo Cárdenas, playita mía, 12 del día, 15 minutos, las 12 y 15 en Radio Suroeste, potente y popular.
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0: El binomio de oro de América y la canción El Forastero. 12 del día, 20 minutos. Tenemos las 12 y 20.
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0: Este es un popurrí a Juan Gabriel. Escuchábamos con Pandora. 12 del día, 25 minutos. Son las 12 y 25 en Radio Suroeste. Es la nuestra.
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0: Estoy saludando a Humberto en La Tarquí. Nos solicitan esa canción.

0: Los hermanos Patiño, Quiero a mi padre. 12 el día 28, las 12 y 28.
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0: Estoy saludando oyentes en Salgar, Aide en sintonía, la saludamos.

0: Escuchábamos a los Pechichones del Vallenato y la canción ¿Por qué eres amiga? 12 del día 32 minutos, las 12:32. 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
0: A las 12 del día, 32 minutos, les informo los servicios sociales. La Comisaría de Familia del municipio de Concordia requiere en su despacho a la señora Olga Lucía Ramírez Campero para que se presente a este despacho, ubicado en el primer piso de la Alcaldía Municipal, de carácter urgente. Informa Manuela Morales Duque, comisaria de Familia. Las siguientes personas deben de presentarse en el parque principal en el municipio de Concordia, Antioquia, ya que estará el aula móvil de la oficina territorial Citaracor Antioquia con el fin de ser notificado para reclamar correspondencia el día viernes 19 de junio a partir de las 10 de la mañana hasta la 1 de la tarde. Las siguientes personas son José Olimpo Flores Zapata, Elisa Fernanda Patiño, Joaquín Adolfo Caro Diosa, Joana Ortiz Álvarez, Francisco Javier Marín Parra, Luz Angélica Molina Vanegas, Claudia Milena Bedoya, Alirio Corrales Rendón, Alfredo Hernán González, Joselino Molina Hurtado, Luz Ofelia Diosa Castaño. Informa Mari Isabel González Quintero, inspectora de Convivencia y Paz Municipal con funciones de tránsito en el municipio de Concordia. La Alcaldía Municipal de Concordia le informa a la comunidad que en cumplimiento de lo establecido en la normatividad ambiental tiene implementada ruta selectiva de residuos sólidos aprovechables, cartón, papel, latas, plástico, botellas y envases de plástico, botellas y frascos de vidrio y metales, por lo cual nos permitimos recordarle a la comunidad del área urbana los días y el recorrido que se realiza. Día martes, sector El Alto, Lucerito y La Luciana, Casa de la Cultura, Hoyo Frío, calle de Ernesto Garcés, calle del Centro Médico, Hoyo Caliente, calle La Porra, sector Comercio, Morro El Salvador, El Porvenir, El Puente, calle de la Piscina, sector La Batea, calle del Colegio, Tulipanes, La Melí, urbanización La Cordialidad y El Guamo. Para el día viernes, sector Comercio, barrio Hoyo Caliente e instituciones formales. Recuerde, todo el material reciclable debe estar limpio, seco y separado de los inservibles. Informa Lina Marcela Aguilar Gutiérrez, secretaria de Agricultura, Desarrollo Rural y Medio Ambiente. La Inspección de Convivencia y Paz Municipal con funciones de tránsito requiere en su despacho al señor Jesús María Parra Arenas, el cual se encuentra ubicado en la vereda Morelia del municipio de Concordia, para que se presente a este despacho. Informa John Jairo Molina Jaramillo, auxiliar administrativo, Inspección de Convivencia y Paz Municipal con funciones de tránsito. La Inspección de Convivencia y Paz Municipal con funciones de tránsito requiere en su despacho al señor Orlando Ramírez Flores, el cual se encuentra ubicado en el municipio de Concordia, Antioquia, para que se presente a la inspección a las 10 de la mañana el martes 16 de junio. Informa John Jairo Molina Jaramillo, auxiliar administrativo, Inspección de Convivencia y Paz Municipal con funciones de tránsito. La Administración Municipal de Concordia, a través de la Secretaría de Salud y Bienestar Social, informa a los adultos mayores pertenecientes al programa gerontológico de la zona rural que esta semana estaremos en las siguientes veredas para este martes 16 de junio: Santa Rita abajo a las 12 del día y Santa Rita arriba a las 3 de la tarde. Jueves 18 de junio, Monte abajo a las 9 de la mañana y Burgos abajo 1 de la tarde. Por favor, para este encuentro, llevar fotocopia de la cédula a las personas que aún no se han matriculado. Informa Juliana Cea Vélez, coordinadora del programa gerontológico. La empresa Ingeléctrica SAS, contratista de EPM, se permite informar a la comunidad de Concordia que este próximo martes 16 de junio se realizará una suspensión programada del servicio de energía eléctrica en el municipio de Concordia con el fin de ejecutar labores de mantenimiento y mejora en las redes de distribución, garantizando así un servicio más confiable y continuo. Los sectores afectados son, con suspensión continua, en el horario comprendido entre las 10 de la mañana y la 1 de la tarde, son las veredas Las Ánimas, La Unión, San Luis, El Vergel, partidas de Morelia. Agradecemos la comprensión de la comunidad y recordamos tomar las medidas necesarias durante el tiempo de la suspensión del servicio. Atentamente, Ingeeléctrica SAS, contratista de EPM. Por medio del presente edicto, cita, llama y emplaza a los ciudadanos John Jairo Bravo Arboleda, con cédula de ciudadanía 1013557303, y Juan Gabriel Incapié Cano, con cédula de ciudadanía 10010158013, en calidad de acusados, para que en un término de 5 días hábiles, contando a partir de la fijación del presente edicto, comparezca o se comunique con el juzgado promiscuo municipal de Hispania. Lo anterior conforme al ordenado en el auto penal número 043 de la fecha 1 de junio de 2026, que dispuso señalar fecha para lunes 6 de julio de 2026 a las 9 de la mañana. Para notificación se fija edicto en lugar visible de la Secretaría del Juzgado por el término de 5 días hábiles a partir del viernes 12 de junio de 2026 a las 8 de la mañana. Informa María Antonieta Agudelo Pulgarín, secretaria del Juzgado Promiscuo de Hispania. El señor Juan David Guerra Gómez, residente en la vereda La Raya del municipio de Concordia, favor presentarse en las instalaciones del Juzgado Promiscuo Municipal de Betulia de manera urgente a fin de ser notificado de providencia judicial, misma la que deberá presentarse con documento de identidad. La no asistencia a la presente citación tendrá las implicaciones de la ley, informa Diana Flor Vargas Herrera, secretaria. Se extravió billetera gris con documentos de Sneider Martínez Gómez en el área urbana de Concordia, cédula, licencia de conducción y tarjeta bancaria. Si alguien la encuentra, favor de traerla a los estudios de esta emisora o llevarla a la ferretería de Manuel Pollo en Concordia. Hay gratificación, comunicarse al 312-867-8196. La Administración Municipal, a través de la Secretaría de Salud y Bienestar Social, informa a los siguientes adultos mayores que deben presentarse a la oficina GANA para reclamar su incentivo de Colombia Mayor en los horarios estipulados: Marta Cecilia Restrepo López, Eucario de Jesús Ortiz Seguro, Gonzalo Antonio Ortiz Palacio, Virginia de Jesús Sánchez Sánchez, Lilia Amparo Castaño Arrubla, Jesús Alberto Zapata Zapata, Jaime León Ruiz Ruiz, José Gabriel Álvarez Sánchez, Luis Álvaro Becerra, María Muriel, Leobardo de Jesús Mesa Grajales, Antero José Jaramillo Rico, José Gabriel Cano Ruiz, informa Alejandra Ramírez. En el trayecto del hospital al Parque de Concordia se perdió cédula de Claudia Patricia Monsalve Rojas. La persona que la haya encontrado, a favor de traerla a los estudios de esta emisora o llamar al 316-991-0301. 12 del día, 40 minutos, las 12:40. Estos son los servicios sociales.
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0: El día 41 minutos, seguimos con la programación musical. Rechizo y saludando fiel oyente en el municipio de Ande.

0: La música con Rodolfo y los hispanos, El Abandonado, 12 del día 44, las 12:44.
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0: Marco Antonio Solís y la canción Mi Eterno Amor Secreto. 12 al día 51, son las 12 y 51.
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0: Es el grupo musical Los Intocables y la canción Alguien te va a hacer llorar. 12 del día, 56 minutos, son las 12 y 56.
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0: Oyentes por aquí, muy buenas tardes.
3: Hola, don William, ¿bien o no? Don William,
0: bien, que te voy a
3: un disquito ahí de...
0: Sí, señor.
3: Una amiga de oro.
0: Sí, señor.
3: Qué bonito.
0: Listo.
3: Del Rajo Orozco. Muchas gracias, don William. Que tenga buena tarde.
0: Claro que sí, con mucho gusto. Una buena tarde para nuestros oyentes a esta hora. Reportan su sintonía, recordando los viejos clásicos vallenatos de Rafael Orozco con el binomio de oro de América.

0: El binomio de oro de América y la canción Qué Bonito. 1:01, 1:01 en Radio Suroeste. Por aquí me acompañan a esa hora oyentes en sintonía. Muy buenas tardes. Sí, buenas tardes.
1: Buenas tardes, Radio Suroeste, potente y popular.
0: Sí, señor, muchas gracias por la sintonía.
1: Habla con Darío Marín Marín de San Pedro Andes.
0: Sí, señor.
1: Muy buenos los programas, muy buena la música.
0: Muchas gracias.
1: Y muy buenos los artistas. Bueno, quiero escuchar el disco Por los Relicarios, Te Engañaron Corazón. Para complacer la familia Maya en La Solita, familia Marines, Henao Marines en La Lejía y familia Marines Gutiérrez en Jericó. Potente y popular Radio Suroeste. Chao, chao.
0: Chao, chao, nuestra audiencia.
1: Los sigo escuchando.
0: Muchas gracias a nuestra audiencia. Nos programan sus canciones y nos reportan su sintonía desde el municipio de Andes. También a nuestra audiencia en el municipio de Jericó. Oyentes en el municipio de Jardín, en Caramanta, en Pueblo Rico, en Tarso. Muchas gracias a todos ustedes por acompañarnos siempre en la buena sintonía de Radio Suroeste. También por aquí estoy saludando. Por aquí estoy saludando a Amado Salas y amigo en Burgos. Nos están solicitando la canción Nada se lleva. Muchas gracias por estar en la sintonía. Ustedes, como siempre, muchas gracias por su participación. Mi nombre es William Cano. Si Dios lo permite, nos reencontramos en una nueva emisión. Continúen disfrutando de la programación musical. Yo estoy bajo la programación de Antonio González y la coordinación de Libardo Egidio Ramírez. Una feliz tarde para todos. Hasta entonces.

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0: 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Es la 1:20 p.m.
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0: 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La una de la tarde y 29 minutos.

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Es la 1 de la tarde y 37 minutos.

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0: Es la 1 de la tarde y 45 minutos.

las letras de tu nombre para hacer un cuaderno.

las notas de tu anhelo para hacer la música de una esperanza. Mientras tanto, déjame regalarte esta canción que tiene las letras de ese nombre, que tiene las notas de ese anhelo. Esta canción que está dedicada a la persona que amo.

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1: Es la 1 de la tarde y 54 minutos.

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3: 2 de la tarde y 8 minutos.
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2: Son las 2 de la tarde y 16 minutos.

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1: Son las 2 de la tarde y 23 minutos.

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2: Son las 2 de la tarde y 31 minutos.

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1: Son las 2 de la tarde y 41 minutos.

0: Son las 2 de la tarde y 48 minutos.
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1: Son las 3 de la tarde y 8 minutos.
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2: Son las 3 de la tarde y 17 minutos.

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2: Son las 3 de la tarde y 24 minutos.

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Son las 3 de la tarde y 33 minutos.

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0: 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Son las 3 de la tarde y 42 minutos.
1: Este fue uno de los éxitos de los Tigres del Norte. Son las 4:15 de la tarde y ahora vamos a las llamadas. Bueno, ¿con quién tengo el gusto?
2: Hola.

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0: Son las 3 de la tarde y 49 minutos.
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4: Las 4 de la tarde y 13 minutos.

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2: Son las 4 de la tarde y 21 minutos.

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3: Son las 4 de la tarde y 28 minutos.

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2: Son las 4 de la tarde y 38 minutos.

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0: Son las 4 de la tarde y 45 minutos. 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

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Son las 5 de la tarde y 8 minutos. 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
3: Son las 5 de la tarde y 15 minutos.

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1: Son las 5 de la tarde y 21 minutos.

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0: 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Son las 5 de la tarde y 30 minutos.

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1: Son las 5 de la tarde y 40 minutos.

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1: Les voy a contar la historia de dos muchachos que en su juventud solían llevar serenata a la misma chica. El tiempo los separó y fue también el tiempo el que se encargó de reunirlos otra vez. Y esto fue lo que sucedió al reencuentro.

0: Son las 5 de la tarde y 46 minutos.
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3: Son las 6 de la tarde y 13 minutos.
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3: Son las 6 de la tarde y 21 minutos.

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2: Son las 6 de la tarde y 28 minutos.

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3: Son las 6 de la tarde y 35 minutos.

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1: Son las 6 de la tarde y 45 minutos.

0: Son las 6 de la tarde y 56 minutos. 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